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Esta no es una bravuconada, es el anhelo, la súplica de una ciudadana productora y consumidora de cultura. Es un ruego a quienes tienen el honor de gobernarnos y a sus esposas, que quizá influyan en alguna decisión, así como contribuyen al bienestar público con sus admirables tareas benéficas. Déjennos crecer. Es la primera condición para preservar la paz, para no fundar otra vez un futuro de adolescentes dementes o estériles. María Elena Walsh se animaba en 1979 a publicar Desventuras en el País Jardín de Infantes, en el diario Clarín, el 16 de agosto. Y Alejandro Troncoso en La Compaginación del Aire y Armando Borgó en La Idea y Realización del Programa, los invitamos a jugar en el mundo, ese maravilloso disco de ella, alrededor de la media hora. Nuestra historia, escribía María Elena Walsh en aquel suplemento Cultura y Nación de Clarín, con sus cabezas en picas, sus eternos enconos y sus viejas o recientes guerras civiles, nos han estigmatizado, quizás con una propensión latente represiva intervecinal, que explota al menor estímulo y transforma la convivencia en un perpetuo intercambio de agravios y rencores. Juguemos en el mundo hoy, alrededor de la media hora, con María Elena Walsh.

Juguemos en el mundo, alrededor de la media hora, por las desventuras en el país Jardín de Infantes con María Elena Walsh. Todos tenemos el lápiz roto y una descomunal goma de borrar ya incrustada en el cerebro. Pataleamos y lloramos hasta formar un inmenso río de mocos que va a dar a la mar de lágrimas y sangre que supimos conseguir en esta castigadora tierra. María Elena Walsh, sus canciones, su voz, su palabra.

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Muy buenos días, mundo. Muy buenos días, país. Muy buenos días, provincias. Muy buenos días, ciudades. Hermosa mañana, ¿verdad? ¿Cómo andan, gente? Yo pasada de rosca mal. No doy nada, no pude pegar un ojo. Me pasé totalmente para el otro lado. Bueno, no importa. Creo que todo el país debe estar igual, ¿eh? Mal dormidos. No quería mirar el reloj y no lo miré porque digo, falta mucho, falta poco. Así que bueno, ahí, pero pasada de rosca mal, como todo el mundo. Ahí estamos, finalistas, chicos. ¿Se acuerdan que yo les había dicho Francia y Argentina, no? Francia y España. ¡Ole! ¡Ole, chavales! Y bueno, ahí está, ahí está. Ya estamos, falta menos que antes. La verdad que fue un partido increíble, un partidazo. Los dos equipos jugaron muy, pero muy bien. Y bueno, en la Argentina se perdió un montón de goles. Pero ahí, lo dimos vuelta otra vez. Lo dimos vuelta, porque no se juega con el campeón del mundo. Tampoco se festeja hasta que no pite. Como dice el de Telefe, divino, mi amor, el flaco, el relator, no me acuerdo ahora el nombre, que llora, me hace llorar. Como le digo, ay, se va a descomponer este muchacho, Dios mío. Dice, hasta que no pite el árbitro, todavía estamos en carrera, sigamos juntos. Qué lindo, me encanta cómo lo relata, de corazón, lo hace de corazón, se siente la emoción y todo eso. ¿Qué me cuentan la gente en la calle? Es como que ya somos campeones del mundo de nuevo, qué bárbaro. Y bueno, obviamente que pienso que tengo mucha fe y pienso que sí vamos a ser campeones mundiales de nuevo, pero si no lo fuese, ya la verdad que creo que ya estamos hechos. Llegar a la final y en estas condiciones, no fuimos a penales ni nada de eso. Así que bien la Argentina, bien. Emocionante ver a los jugadores ahí con toda esa emoción. Y también, bueno, el más allá de que haya sido un partido de fútbol, la presión sobre las espaldas de las Islas Malvinas. Ahora, el cartel que expusieron, vieron que habían dicho que no permitían que nada que contenga las Malvinas, ni banderas, ni nada de eso. Bueno, así fue. Pero cuando terminó el partido, sacaron nada más que un escrito, no era ni siquiera que estaban las Malvinas, ni pintado de colores, pero igual lo van a sancionar. Creo que fue Lo Celso que tenía la bandera, así que no sé, vamos a ver qué es lo que determinan. Creo que es una suma bastante importante de dinero. Y bueno, veremos. Lo habían advertido que no permitían. Está muy bien por una parte, porque gracias a Dios no pasó a mayores. Por suerte. ¿Cómo andan, gente? Muy buenos días. Hermosa mañana. Está feito. No sé cuánto de humedad, pero sí de térmica, creo que 14 y pico, o no me acuerdo, o bueno, acaba un poco menos, pero ahí estamos, disfrutando mi tecito de jengibre, limón, con saquito de cítricos, manzana, creo que es limón y pomelo, algo así, o mandarina, no importa, da lo mismo, está rico igual. Espero que estén disfrutando unos ricos matecitos para hacernos compañía, dulce, amargo, semidulce, semiamargo. Podés tomar un cappuccino, un café con leche, té con leche, mate cocido con leche, té rojo, té blanco, té chino, matcha, verde, lo que quieran para hacernos compañía. Vamos a comenzar este programa denominado pioneras de la mañana, 15ª temporada. Estamos de lunes a viernes de 8 a 11 horas. Si me quieren seguir en Instagram, @marisaelimartinez, todo junto y en minúscula. Si me quieren seguir en TikTok, @marisaelimartinez, igual, todo junto y en minúscula. En X, @pionera_primera. 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Muy buenos días, muy buenas tardes, muy buenas noches, porque en algunos lugares no es la mañana como aquí. Entonces saludamos para los otros que estén sintonizando la radio en otros lados, en otros países, ¿por qué no? Estamos en la ciudad de Zárate, Buenos Aires, República Argentina.
conduciendo esta super nave Marisa Eli Martínez Medina, producción, operación técnica y conducción. Vayan subiendo con sus matecitos, su bandera es Argentina, la camiseta, todo lo que tengas, gorrito, vinchita, lo que quieran, todo está permitido. Pero bueno, tranqui, tranqui, tranqui, que tenemos que estar con las pilas bien recargadas para el domingo y bueno, seguir deseándole mucha luz a la selección, mucha fuerza, mucha energía positiva y mente colectiva pensando a todos en lo mismo, que bueno, ya saben que entonces se va a cumplir. Siempre, siempre cuando uno quiere y somos muchos, se cumple. Producción, operación, ya lo dije, señora.

Cómo pasaba el tren. ¿Vieron el tren, chicos? La gente esperando para pasar. Era una marea humana por todos lados. Había por acá también, estuvo llenísimo el centro. Yo no salí, pero se escuchaba hasta la noche. Qué lindo ver a toda la gente unida por los colores y por nuestra bandera celeste y blanca, ¿no? Qué lindo cuando se ven solamente banderas, chicos, gente, todos iguales, somos todos iguales. Ojalá fuese todos los días del año así, toda la gente igual. Luchando por lo mismo, por nuestra bandera y por nuestro país. Porque, bueno, dicen, vieron todo lo que escribían, qué lindo, qué orgullo de ser argentino, que esto, que no me imagino otra cosa, que la verdad emocionante. Lloré tanto a la tarde, pero de alegría, esas lágrimas que te salen con, a veces con risas o con emoción, qué lindo. Y bueno, así estamos hoy, destruidos pero felices. Después me duermo una siesta y listo, no pasa nada. Pero di vueltas como un trompo. Recontrapasada de rosca, señora. ¿Qué va a ser? Bueno, no importa. Vamos a comenzar la mañana bien arriba. Hoy es el día de la patrona de Zárate, Nuestra Señora del Carmen. Por eso no hay clases. Y bueno, las oficinas y eso no trabajan. 13 minutos nos separan de la hora 8. Vamos a comenzar la mañana bien arriba con el señor Diego Torres. Mejor que ayer. Cántenla conmigo si quieren. Si están desvelados como yo, bueno, cántenla. Ahora estamos bien arriba. Por ahí después de un ondazo, si no me escuchan, es porque me dormí, ¿eh? No, mentira. Bueno, si me agarra sueño, nada, pero no me puedo dormir. Aquí tenemos music. Comenzamos, Diego Torres, mejor que ayer. Hola. Se ha comunicado con la Casa de los Campeones del Mundo. El que va a pasar todavía no, ¿eh?

Muy buenos días, bellísima ciudad de Zárate. Arriba. Ponele onda, si no, no va a andar. Cárgale piletas, si no, no va a arrancar.

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Seguimos con la mañana bien arriba. Muy buenos días, Ciudad de Lima. Cheyenne Salomé. Si no te despertaste con esto, saltaste. Claro. Arriba, arriba, arriba.

siempre me quise aprender el pasito de Salomé. Estaba ahí practicando, ahora ya no, pero podría intentarlo de nuevo.

No queremos trompas. Fush, fush, fush a las trompas. Hoy todo son risas y alegría. Como todos los días, sale un versito. Está buena, ¿eh? Muy buenos días, ciudad vecina de Campana, arriba. El boricua Ricky Martin, pégate. Bien arriba, chicos, vamos. A no decaer.

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pasando 35 minutos de la hora 8. Seguimos en Pioneras de la Mañana por RD1 Radio 98.5. SIT, Sistema Integrado de Transporte, informa. Jueves 16 de julio, Burger, Escalada, Cementerio, El Tatú, Malvichino, Villa Negri, Lima y Kilómetro 103 funcionan todos con total normalidad. Así que están funcionando todos con normalidad, por suerte, ¿eh? Para los que tienen que viajar. Bajamos un poquito por aquí, a ver. Déjenme llegar, porque bueno, son muchísimas cositas. Claro, yo puse hermosa mañana, ¿verdad? Claro, y hay muchos otros que han puesto lo mismo. No pasa absolutamente nada. Alertas tránsito, subtes horario, trenes a horario. El tránsito a Buenos Aires-La Plata continúa la reducción de calzada por obras del nuevo cuarto carril en las zonas de Sarandí, Wilde y Quilmes, sentido La Plata. ¿Qué más tenemos por aquí? Entre mates y humor, dice, buenos días, buen y bendecido grupo, jueves. Todo lo bueno comienza con un mate. Ay, qué lindo, y de madera, me encanta, chicos. Los festejos en el parque urbano de la gente, fans del mate. Muy buenos días, amigos materos, lindo jueves para todos. Hermosa mañana, ¿verdad? Y acá está la que puse yo. Claro que le voy a echar ganas a mi día, pero primero me voy a tomar 3 mates. Bueno, que sean 3, ¿eh? Y no más. Pavita, yerbita, termito. ¿Qué más? ¿Bajamos? Chiqui, chiqui. Anoche no estuvo, es mi sueño. Lo esperé, pero no. Quizá porque sabían que la gente no lo iba a mirar. No lo iba a mirar porque, bueno, estábamos todos con esto. Ay, mira la capibara con el mate, todo de Argentina, ¿eh? Bufandita, gorrito, ay, mi amor, qué linda. Matecito, termito, buen día, muy linda mañana, dice. Muy buenos días. Costumbres argentinas, que tengas un lindo jueves. Besos, ¡mua! Para vos también. Hoy es el día de la gente penitenciario. Cada 16 de julio se celebra el Día del Agente Penitenciario en Argentina y el Día del Servicio Penitenciario Federal, instituido en honor a la Virgen del Carmen, patrona de las cárceles e institutos penitenciarios. Hoy es el Día de los Intereses Argentinos en el Mar. El 16 de julio se conmemora en la Argentina el Día de los Intereses Argentinos en el Mar, fecha instituida por ley 25.860 en homenaje al nacimiento del vicealmirante Segundo Storni, un pionero en la defensa de la soberanía, la conciencia marítima y el desarrollo de los recursos oceánicos de la nación. Día de la Virgen del Carmen. Ahí está. Vamos a ver porque es muy largo y no me va a alcanzar. Sí, me va a alcanzar, pero bueno. Ahí está, que es patrona de nuestra ciudad. ¿Qué más? Subimos un poquito, a ver. Aguarden. Sí, no sé qué pasó. Calculo que era por la audiencia. Porque habrán todo el mundo con los noticieros y qué sé yo. Mirando todos los canales, todo lo de la selección, claro. Calculo que fue por eso que no estuvo, es mi sueño. Lo esperé bastante, pero después... Eran 12 y pico y bueno, y después no podía dormir. Me pasé de rosca. Ya lo he dicho de principio. Club Digitus dice, gracias, genios, Argentina. Próxima parada, la final. Iban todos en el colectivo, saliendo por las ventanas. Qué lindo. A ver, subimos. Un poquito más. Chiquitín, ya llegamos. No se apure, no hay apuro. Todo bien. A ver qué dice Gaturro. Hoy quiero desearte muchas cosas buenas, pero sobre todo quiero desearte la bendición de Dios en tu vida. Así estaré seguro de que no te faltará nada. Bueno, gracias, Gaturro. Matecito con los colores de nuestra bandera. Entre mates y humor, tómate tu tiempo. Disfruta lo simple.
y agradece cada momento de la vida. Mate, qué rico. Entre mates y humor, que el mate nunca se enfríe, que la amistad nunca falte y que la vida siempre nos regale motivos para brindar. ¡Buen día, materos! ¡Qué lindo! ¡Me encantó! 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Seguimos. Mirta Legrand vio el partido tomando un tecito. Dice, ¿vieron los memes que han hecho con Mirta? Me encantaron. Uno mejor que el otro, se pasaron. Muy, muy buenos. Lo que hace la IA, qué bárbaro. Increíble. Emociona igualmente, Vamos a la cotización del dólar. Para la compra, el promedio, 1.445,85. Para la venta, 1.499,44. El dólar Banco Nación para la compra, 1.445. Para la venta, 1.495. El dólar Blue para la compra, 1.510. Para la venta, 1.530. El oficial del Banco Central para la compra, 1.446,490. Para la venta, 1.497,609. El dólar mayorista para la compra, 1.467. Para la venta, 1.476. El euro para la compra, 1.636,74. Para la venta, 1.769,61. El real para la compra, 268,13. Para la venta, 306,3. El peso uruguayo para la compra, 33.586. Para la venta, 37.916. Ahí pasaban las cotizaciones del dólar, euro, real, peso uruguayo en la Argentina. Vamos al Servicio Meteorológico Nacional. Tenemos 16 grados, el cielo se encuentra cubierto. Humedad relativa del ambiente, 74%. La presión atmosférica, 1.005.2 hectopascales. Viento del noreste a 10 kilómetros en la hora. Visibilidad de 10 kilómetros. Jueves mínima 13 grados, máxima 20 grados. Viernes mínima 16 grados, máxima 22 grados. Sábado mínima 14 grados. Domingo mínima 8 grados, máxima 14 grados. Lunes mínima 8 grados, máxima 13 grados. Martes mínima 7 grados, máxima 14 grados. Miércoles mínima 9 grados, máxima 14 grados. El tiempo hoy en la mañana nublado, en la tarde mayormente nublado y en la noche mayormente nublado. Probabilidad de precipitaciones, mañana y tarde 0 menos 10 y en la noche 0%. La temperatura en la mañana 16 grados, en la tarde 20 grados y en la noche 18 grados. Viento kilómetros en la hora, tarde y noche, mañana, tarde y noche 13 menos 22. La dirección predominante, mañana, tarde y noche del norte. Ráfagas en la mañana no tenemos, en la tarde tampoco y en la noche 42 menos 50. El sol salió 7:58 y se va a ocultar 18:03. ¿Tenemos algo más por acá? Tenemos, a ver. Déjenme ver acá cómo estoy. Ah, bien. Tenemos un tiempito más. Un tiempito chiquito, después seguimos con muy buena música, Con muy buena música. ¿Qué más? Ahí, como cuando te pica la espalda. Más arriba, más abajo, más al costado. Sube la temperatura, pero vuelven las lluvias y las ráfagas de viento. ¿Qué dice el pronóstico para el AMBA? Rodríguez Larreta no descartó una alianza con el peronismo porteño para 2027. ¿Qué es la dieta Dukan y por qué los expertos advierten sobre sus riesgos? ¿Usar el celular mientras carga? Lo que revelan los estudios y las recomendaciones de expertos.
¿Cuántos huevos por semana recomiendan comer los expertos? En medio del derrumbe de las ventas y a pesar de la baja de la inflación de los últimos meses, ¿cuánto aumentarán los autos cero kilómetros? ¿Cuál es el misterioso órgano que se atrofia con la edad y podría ser la llave de la longevidad? Se hizo un análisis de sangre y le entregaron el resultado erróneo. El laboratorio deberá indemnizar por el daño psicológico causado. Javier Milei expresó su emoción infinita tras el triunfo de Argentina sobre Inglaterra y reveló su cábala para los partidos. Bueno, pero falta todavía, chicos, ¿eh? Las cábalas, wow. Ay, ay, ay. Así fue el multitudinario festejo en Bangladesh tras la victoria de Argentina sobre Inglaterra. Chicos, son argentinos, déjense de hinchar. Bangladesh se equivocaron, ¿eh? Son recontramente argentinos. Es impresionante y la emoción que da a verlos. Salen en moto, en bicicleta, mi vida, como sea, a festejar. El conmovedor homenaje de Claudia Villafañe a Diego Maradona ante la Argentina-Inglaterra. Es la original. Ah, la camiseta, sí, sí. La que usó Diego. Y contó lo que había pasado con la camiseta. Bueno, se los cuento, sí. Quizá lo saben y se acuerdan. ¿Qué pasó? Que iba a Inglaterra, jugaba con la camiseta de ese color. Blanca, creo que era. Sí, blanca. Y ellos también. Entonces tenían que cambiar la Argentina. Y no había ellos no tenían otra camiseta más que la celeste y blanca. Entonces tuvieron que salir a comprar camisetas en México y consiguieron esta azul que tiene Claudia con el número plateado atrás. Bueno, es lo único que consiguieron. Encima dice que la tela, un calor, no había otra cosa. Así que bueno, trajeron esas camisetas y bueno, usaron esa. Porque si no, no se iba a distinguir mucho. A mí me costó muchísimo, ¿eh? Me costó muchísimo la camiseta azul ayer. La verdad que me perdía bastante. Me llamaba más el... Era como que Argentina jugaba con la blanca. Y digo, ay, pero ¿cómo me cuesta aceptar la azul? No sé por qué. Pero bueno, me acostumbré. Más o menos. Pero uno siempre está acostumbrado a la celeste y blanca. Y la anécdota es que le dijeron, ay, pero el número plateado, ¿no había otra cosa? No, no había otra cosa. Bueno, listo, se tuvieron que poner eso. Y ahí, bueno, ella trajo la camiseta que usó Diego en Argentina-Inglaterra. Obviamente que es una emoción terrible, ¿no? Todo eso. El Senado sesiona para aprobar la ley de propiedad privada. Más cambios de último momento y dudas por los votos. Melody Rakauskas habló antes de la audiencia que puede reabrir, la causa contra Espinosa. Perdí mi vida por pedir justicia. Una influencer, un hijo harto del maltrato y una denuncia pública. No sé lo que es tener una madre normal. No sé qué es que te, no sé cómo es que te amen. Ya me cambió. Bueno, déjelo ahí, déjelo ahí. Siempre he sido el tercer hombre, pero estaba muy lejos, dijo Alexander Zverev, antes de la final en Wimbledon. El médico gerontólogo Carlos Pressman advierte sobre el costo biológico de la soledad, el dolor social que nos acorta la vida. ¿Qué es el bruxismo? ¿Por qué ocurre y cómo tratarlo según especialistas en odontología? ¿Cuánto se puede demorar el tratamiento del cáncer colorrectal en cada terapia, según una nueva investigación? Me abrió la mente la elección de dinero que forjó a Michael Phelps, el nadador más exitoso de la historia. El juez Armela recibirá el viernes el peritaje contable sobre el patrimonio de Martín Insaurralde. Crear para sanar, la artista uruguaya que promueve el arte como terapia cotidiana. Ante Garmaz, el Bon Vivant, que llevó la moda a la televisión, desafió los prejuicios y amaba el fútbol. Marley cumplió su promesa y realizó un cambio de look inspirado en el Dibu Martínez. Seguimos, a ver, es hora de música, claro que sí. ¿Cuánto vamos? 50 minutos nos separan de la hora 8. Es hora de música, entonces vamos a ir por la misma.
¿Cómo no es? ¿Cómo no puede ser de otra manera? Vamos a escuchar a La Mosca. Muchachos, ahora nos volvimos a ilusionar. 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

pasando 7 minutos de la hora 9. 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Muy buenos días a todas esas personitas que se van conectando, van saludando y estoy anotando. Después saludamos, Bueno, vamos ahí tomando nota de los saluditos y después saludamos. Seguimos con información. Tenemos por aquí, a ver, chiquitito, ahí vamos. El municipio acompañó la regularización administrativa de 3 importantes clubes deportivos de la ciudad. El intendente Abela entregó las resoluciones que certifican la finalización del proceso de normalización administrativa de Villa Dálmine, Puerto Nuevo y Defensores La Esperanza. El intendente entregó las resoluciones que formalizan la culminación del proceso de normalización administrativa de los clubes Villa Dálmine, Club Atlético Puerto Nuevo y Defensores de la Esperanza, tras un trabajo de acompañamiento del municipio para regularizar su situación ante la provincia de Buenos Aires. Con esta documentación, las instituciones deportivas queda en regla desde el punto de vista administrativo, fortaleciendo su funcionamiento y el desarrollo de sus actividades. Eso significa estar al día con la documentación y trabajar en orden, demostrar transparencia y seguridad jurídica frente a socios, proveedores y terceros, destacó el jefe comunal al entregar en mano la documentación y destacar la importancia de que las entidades y clubes cuenten con toda la documentación exigida para su correcto funcionamiento. De esta manera participaron los presidentes Alejandro Guzmán, de Villa Dálmine, Darío Barrios, de Puerto Nuevo, Cristian Tejera, de Defensores La Esperanza. También acompañó el director de entidades de bien público del municipio, Luis Costa. Bueno, y aquí se ve el intendente y siempre con su termo y con su mate amoroso. Info Zárate Campana ha publicado esta información. El municipio inició reuniones con vecinos para informar ante los posibles efectos climáticos de El Niño. El primer encuentro se realizó en el barrio Santa Lucía y estuvo a cargo de representantes de Secretaría de Seguridad y Prevención Ciudadana y Defensa Civil, con el objetivo de explicar las posibles consecuencias, informar sobre las obras para mitigar que lleva adelante el municipio y promover la colaboración de los vecinos en la limpieza y mantenimiento de los desagües. El municipio comenzó a realizar reuniones informativas con vecinos de los sectores que podrían verse afectados por los efectos del fenómeno climático de El Niño. Los encuentros cuentan con la presencia de autoridades de la Secretaría de Seguridad y Prevención Ciudadana y Defensa Civil, a fin de explicar las posibles consecuencias, lluvias intensas y crecida del río Paraná. Brindar información sobre las obras para mitigar estos efectos que lleva adelante el municipio y solicitar la colaboración de los vecinos en la limpieza y mantenimiento de las zanjas y los espacios públicos. El primer encuentro se desarrolló en el barrio Santa Lucía, donde la Subsecretaría de Prevención y Relaciones de la Comunidad Romina Buzzini y el director de Defensa Civil Juan Carlos Ruiz explicaron en detalle en qué consiste el fenómeno y cuáles son las posibles consecuencias que podría generar en la ciudad. Además, detallaron los trabajos hidráulicos de infraestructura que el municipio viene ejecutando en los barrios para mitigar el impacto de eventuales lluvias intensas. Además, hicieron hincapié en la importancia de la colaboración de los vecinos, solicitando no arrojar basura ni desechos a la calle para mantener limpias las zanjas y así favorecer el correcto escurrimiento del agua. En los próximos días, estas charlas se replicarán con vecinos de otros barrios del sector insular. Ahí tildamos, encimamos.

El Honorable Consejo Deliberante aprobó por unanimidad un proyecto presentado por el Bloque Oficialista que establece que, antes del fallecimiento de un excombatiente de la ciudad, el cuerpo legislativo pondrá sus instalaciones a disposición para el velatorio de sus restos, como un permanente acto de honor, memoria y gratitud. En una nueva iniciativa destinada a fortalecer el reconocimiento institucional a quienes defendieron la soberanía nacional, el bloque de concejales de Juntos por Campana impulsó un decreto que fue aprobado por unanimidad en el Consejo Deliberante y que busca homenajear a los veteranos de guerra de Malvinas de la ciudad. La iniciativa dispone que, en caso del fallecimiento de un ex combatiente de Campana, el Honorable Consejo Deliberante pondrá a disposición sus instalaciones para el velatorio de sus restos, siempre que así lo soliciten sus familiares directos o las personas autorizadas. El proyecto busca enaltecer aún más la figura de los héroes de Malvinas que, en 1982, arriesgaron sus vidas defendiendo la soberanía argentina. Así, la presidencia del Honorable Consejo Deliberante deberá incorporar este protocolo de reconocimiento dentro de las normas ceremoniales y del funcionamiento del cuerpo, institucionalizando así este homenaje como parte del accionar oficial del legislativo local. Desde el bloque de Juntos por Campana, destacaron que se trata de un gesto de profundo respeto hacia quienes ofrecieron su servicio a la patria, y remarcaron que este reconocimiento refleja el compromiso de seguir honrando a los veteranos y mantener vivo su legado. Muy bien, impecable, ¿eh? Impecable. Y porque si no, uno lo tiene, por ahí no tienen para pagarlo y qué sé yo. Así que bueno, tienen un lugar seguro, bien ahí, ¿eh? Por unanimidad fue reconocido. Info Zárate Campana. Bajamos. ¿Cómo estamos por acá? Estamos bien. 15 minutos nos separan de la hora 9. Bien. Vitramu 1 y Don Francisco, próximos destinos del quirófano móvil del municipio. Se realizan castraciones gratuitas solo con turno que se entregarán este viernes 17 de julio, o sea mañana, de 9 a 11 horas. En la Sociedad de Fomento ubicada en Barca y Viale. También se aplicarán vacunas antirrábicas. El quirófano móvil del municipio estará la próxima semana en los barrios Vitramo 1 y Don Francisco, realizando un operativo de castración y vacunación gratuita de mascotas del lugar. Desde la Dirección General de Calidad Ambiental, Bromatología, Zoonosis, informaron que la atención estará destinada solo a vecinos de los barrios mencionados que soliciten un turno previo. Los mismos se otorgarán el viernes 17 de julio de 9 a 11 horas en la Sociedad de Fomento situada en Barca y Viale. El equipo de zoonosis también aplicará vacunas antirrábicas. Serán los días lunes 20 y martes 21 de julio, sin turno previo de 8 a 12 horas y por orden de llegada. El operativo se suspende por lluvia. Bueno, ahí queda en mi Facebook, ¿eh? Info Zárate Campana, para que anote el horario y recuerden que se suspende por lluvia, porque es al aire libre. ¿Qué más? ¿Tenemos algo más por aquí? A ver. Ajá. Tenemos el fentanilo mortal. La ANMAT y la INAME vuelven a estar en el centro de la investigación. Se espera que la Fiscalía emita dictamen contra los organismos de control tras la feria judicial. Para los investigadores, la información aportada por la entidad regulatoria fue insuficiente y advirtieron sobre la ineficacia de los controles durante la producción y distribución del anestésico contaminado. El avance de la causa que investiga la distribución de fentanilo contaminado vinculada a la muerte de 90 pacientes, mantiene bajo la lupa a los principales organismos de control del Estado. El Juzgado Federal de La Plata, a cargo de Ernesto Kreplak, espera la presentación de un dictamen clave por parte de la fiscal María Laura Roteta. El impulso de la acción penal contra funcionarios y exfuncionarios

Instituto Nacional de Medicamentos, INAME, y la Administración Nacional de Medicamentos, Alimentos y Tecnología Médica, ANMAT, después de la feria judicial, y esto es a partir del 31 de julio. La investigación ya tiene 13 personas procesadas, entre ellos el propietario de los laboratorios Ramallo, HLB Pharma, Ariel García Furfaro, uno de sus hermanos y su madre. En esta segunda etapa de la pesquisa, el foco está puesto en la Administración Nacional de Medicamentos y Tecnología Médica y el Instituto Nacional de Medicamentos, ambos bajo la órbita del Ministerio de Salud de la Nación. Los organismos habrían incurrido en omisiones y demoras que permitieron la circulación de medicamentos fuera de las normas de buenas prácticas de manufactura. Durante el periodo investigado, el INAME estuvo dirigido por Gabriela Mantecón Fumado, quien fue apartada preventivamente del cargo el 21 de agosto del 2025. La medida siguió a la detención de García Furfaro, dueño de HLB Pharma, y estuvo motivada por las demoras en tomar decisiones frente a los desvíos de calidad detectados en los laboratorios Ramallo HLB Pharma. Hasta enero de este año, la ANMAT estaba a cargo de Agustina Nélida Vicio, pese a que su renuncia alegó que se trataba de razones personales. Fuentes oficiales vincularon su salida al desgaste generado por el escándalo del fentanilo. El expediente judicial expone deficiencias graves en los controles estatales. La Fiscalía, en un dictamen fechado el 21 de mayo del 2025, calificó como insuficiente la información aportada por la ANMAT y advirtió sobre la ineficacia de sus acciones regulatorias durante la producción y distribución del anestésico contaminado. En esa línea, la Procuraduría de Investigaciones Administrativas sostuvo que la ineficiente tarea de controlar de los organismos competentes del Estado a lo largo del tiempo colocó a la población en una situación de riesgo inadmisible. Bueno, ahí estamos, a ver. Irregularidades detectadas por ANMAT e INAME desde el 2018. Sí, hay un montón. De mayo 2019, marzo 2020, 2021, el 14 de febrero del 2022, así, bueno, todas las que le han, las que no están en condiciones, ¿no? Que no tienen, no están revistos ni nada. Ahí está. Fentanilo mortal y la ANMAT. La ANMAT vuelven a estar en el centro de la investigación, de investigación. Vamos, esta. ¿Cómo estamos? A ver. Oh, 21 minutos ya. Bueno, seguimos. Seguimos con muy buena música en Pioneras de la Mañana. Vamos a escuchar a Ortega y Gasset, la planadora del rock nacional, Divididos. 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

50 minutos nos separan de la hora 9. 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Muy buenos días, gente linda. ¿Cómo están? ¿Cómo andan? Hermosa mañana, ¿verdad? Están todos contentos. Ahí me escriben la gente. Muy buenos días, Diego Charanguito. Luis Eduardo manda saludos para toda la audiencia, que es muy linda, me dice. Muchas gracias. Muy buenos días, Daniel. Muy buenos días, Alicia, Beatriz. Muy buenos días, Adrián. Muy buenos días, María. Muy buenos días, Susana. Muy buenos días, Pablo. Muy buenos días, Papum. 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Vamos a seguir con información. Estamos de lunes a viernes de 8 a 11 horas. Zárate deliró con Argentina finalista. Millares de zarateños rompieron el sórdido silencio de la desventaja con Nacional frente a Inglaterra y ayer, después de las 8 y 20 horas, salieron eyectados en todo tipo de movilidades y desplazamientos peatonales hacia el FanFest de la convocatoria organizada por la Intendencia Municipal en el Parque Urbano. La hazaña albiceleste colmó avenidas y arterias vinculadas al paseo público con música, diversión, una fenomenal video pantalla y mucha, pero mucha efusividad para un festejo colectivo, sano, autorregulado y sin desbordes que traspasaran el preciso operativo de seguridad pública que con antelación y siempre a campo anticipó desde su crónica diaria. Por el viejo y ondulado perímetro del ferrocarril Urquiza, desde hace ya algunos años, PCU, vecinos de todas las edades, caminaron por su interior provenientes desde Avenida Lavalle, Conesa o Ubaldo Fernández, con camisetas, gorros, banderas, bocinas, matracas, réplicas de copas, y buscaron acercarse a la zona caliente del encuentro. La cercanía con la pantalla y el ensordecedor grito de los mensajes, cánticos, vitoreos, y pedidos a la selección de la escaloneta. Fuentes municipales confirmaron anoche a este diario que los festejos se desarrollaron con absoluta normalidad, sin incidencias en el sitio de la masiva concurrencia ni en el centro de la ciudad. A mí me daba un poquito de miedo porque, bueno, acá están las fotos hermosísimas, una pantalla hiper gigante. Me daba miedo porque vieron que se había puesto feíto, Digo yo, uy, tanto trabajo, porque el día anterior ya armaron todo eso, la pantalla y todo. Digo, uy, porque se suspende por lluvia, está el aire libre eso. Digo, ay, espero que no, por la gente, por los chicos. Y bueno, se veían primero que había poquitos, y bueno, ahora después, era impresionante, se escuchaba como que estaban en la puerta de tu casa. Y bueno, aquí se ve mucha familia, muchas banderas, mucho gorrito Arlequín de la Argentina. Banderas impresionantes, chicos. Hermosísimo. La Voz ha publicado esta linda información. Porque, bueno, por suerte, gracias a Dios, no tendría por qué haber pasado nada. Porque era simplemente el festejo de un partido de fútbol. Un resultado, ¿no? Pero siempre pasan algunas cositas. Pero por suerte aquí no. Vamos, hablando de banderas, tenemos aquí, a ver, aguárdeme un segundito. Muy buenos días, Sammy. Muy buenos días, un beso enorme hasta Quilmes. A ver, por acá tenía el pedido. Aguárdeme un segundito. Ahora que dije bandera, me acordé. Aquí está. Dice, estamos buscando que nos donen una bandera bonaerense
para Sense 454 que funciona en la EP29. Gracias. Estamos buscando que nos donen una bandera bonaerense para Sense 454 que funciona en la EP29. Gracias. Si tenés alguna bandera bonaerense para donarla a la escuela, por favor, está en mi... el que tiene mi WhatsApp, bueno, está en mi estado de WhatsApp y también en mi Facebook, que es para los chicos del colegio. Claro, porque justo dije bandera y me acordé. Digo, bueno, ahí estamos. Y porque no sé cuánto sale una bandera, pero quizá alguien tenga que se la pueda acercar a la EP29 para Sense 454. Ahí está. Me hicieron un meme de Messi. Dice, hermosa mañana, ¿verdad? ¿No? Hermosa mañana, ¿no? Sí, Leo. Claro que sí. Excelente mañana. Seguimos con la mañana bien arriba. Los inmortales y la cabeza de Dios. Las portadas de los principales diarios del mundo tras la remontada de Argentina ante Inglaterra. La prensa internacional destacó la reacción del equipo albiceleste en Atlanta, remarcó el peso de su capitán y puso el foco en el próximo duelo ante España por el título. En el diario de Francia dice L'Équipe, Les Immortels. Este no sé de qué es, a ver. El planeta a los pies de España. Finalísima. Ah, italiano es. Finalísima. La Gaceta de los Sport, Lautaro de Dios. Esta marca, a ver, este no sé de dónde es. A ver, ah, no me deja uno por uno. No me deja, bueno. Marca, la final más bonita del mundo. Sport, Sucker Punk. La estata, la testa del toro. Stata la testa del toro. Corriere dello Sport. Este no lo llego a leer porque está muy chiquitito. A ver, me guardé muy chiquitito. Pensé que me la abría cada una, pero no. A ver, no lo puedo leer, es muy chiquito. No lo llego a leer. Le Figaro Sport. Le Figaro Sport. Y acá... No lo puedo leer. Messi Lions, nada más. Lo otro no lo leo ni ahí. Lo otro sí porque está grande. Son las letras. Bueno, este tiene mucha foto y las letras más chiquititas. Le Figaro Sport, Corriere dello Sport, Stata la testa del toro. Ahí seguimos entonces. Los inmortales, la cabeza de Dios y Messi contra el mundo. La prensa internacional destacó la reacción del equipo albiceleste en Atlanta, remarcó el peso de su capitán y puso el foco en el próximo duelo ante España por el título. La victoria argentina sobre Inglaterra en la semifinal del Mundial 2026 generó un impacto inmediato en los principales diarios del mundo, además de los de Inglaterra. Retrataron la hazaña de sus portadas con titulares y enfoques tan diversos como el propio recorrido del equipo de Lionel Messi. En un partido disputado en Atlanta, el seleccionado sudamericano revirtió un marcador adverso en los últimos minutos y se aseguró un lugar en la final frente a España. El eco de esa remontada y el papel fundamental del capitán argentino dominaron la cobertura global. The Herald Sport de Escocia eligió sintetizar el golpe para el fútbol inglés con el titular Golpe Bajo, subrayando que la Argentina de Messi completa su remontada y acaba con el sueño de Inglaterra en el Mundial. La publicación destacó el desenlace dramático y el impacto emocional para los británicos, que aspiraban a alcanzar una final luego de 6 décadas. ¿6 décadas? ¡Wow! La prensa francesa reservó un lugar de privilegio a la resiliencia de la selección sudamericana. L'Équipe tituló,
Los Inmortales, resaltando que Argentina logró salir de otra situación difícil para disputar su segunda final consecutiva de la Copa del Mundo. A pesar de ir en desventaja, a 5 minutos del final del primer tiempo reglamentario, la selección argentina logró salir de otra situación difícil para disputar su segunda final consecutiva de la Copa del Mundo. El domingo defenderá su título frente a España, añadieron. En la misma línea, Le Figaro Sport subrayó el peso de la experiencia y el liderazgo de Lionel Messi. Copa del Mundo 2026, impulsada por su entorno Messi, Argentina derrota a Inglaterra y se enfrentará a España en la final. Desde Estados Unidos, el impacto de la victoria argentina también ocupó las primeras planas. The Washington Post Sport eligió una frase evocadora como «si nunca se hubieran ido», en referencia a la continuidad de Argentina como protagonista del fútbol mundial. Por su parte, New York Post Sport apeló al recuerdo histórico que el título «La cabeza de Dios». Argentina vuelve a romperles el corazón a los ingleses. ¡Ay, qué susto! ¡Qué susto! Esta vez usando la cabeza, el matutino neoyorquino vinculó la victoria actual con el pasado, incorporando la mítica jugada de Diego Armando Maradona en el Mundial de México 1986. La prensa española dedicó sus portadas a una final con tintes históricos. Marca definió el cruce como la final más bonita del mundo, resaltando el duelo entre el campeón de Europa y el campeón mundial. El diario recapituló: Gordon adelanta a Inglaterra, pero Enzo y Lautaro le dan vuelta. Messi, 2 asistencias, buscará su segunda estrella, como España, sintetizó el dramatismo finalísima. Argentina siempre tiene una vida extra. Enésima remontada de coraje para citarse al fin con España en Nueva York. La publicación remarcó que Inglaterra retrocedió tras el gol de Gordon y que la combinación de entre Enzo Fernández y Lautaro Martínez, con 2 asistencias de Messi, cambió el destino del partido. ¿Vieron cómo Messi le pone la pelota, chicos? Le pone la pelota en la cabeza. Si tiene que patear en la pierna, es un genio. El mundo deportivo optó por el titular final brutal y puntualizó la influencia de Messi en la remontada. Messi lideró otra remontada albiceleste al límite y Argentina defenderá su corona ante España en un duelo monumental. En un tono similar, Sport calificó la final como de locos y sostuvo que Argentina jugará la final del Mundial contra España tras remontar otro partido que tenía perdido. El catalán L'Esportiu destacó que Argentina aprovecha las debilidades de Inglaterra con otra remontada mágica en los últimos minutos. Con 2 asistencias de Messi, 1-2, el medio recordó el pasado de Messi en el Barcelona y anticipó una final atractiva frente a España. En Italia, la cobertura se centró en el dramatismo del cierre y la influencia de los futbolistas del Calcio. La Gazzetta dello Sport tituló Lautaro de Dios, también rememorando la gestión histórica de Maradona ante los ingleses hace 40 años. Argentina jugará la final el domingo contra España, una remontada increíble, que también contra Inglaterra. 2 asistencias de Messi y un gol decisivo del jugador del Inter, 2-1, quien luego rompió a llorar, añadieron. Corriere dello Sport también evocó la gesta de 1986. 40 años después de la mano de Dios, Inglaterra cae por 2-1. El jugador del Inter decide el partido en el minuto 92. Fue un cabezazo de El Toro, asistencia de Messi y gol de Lautaro. Argentina a la final contra España. Il Mattino Sport subrayó la comparación entre Messi y Maradona, Messi como Diego, Argentina en la final. Espectacular remontada del equipo de Scaloni, 2-1, con el gol decisivo de Lautaro, del Inter, Tuchel, ya está en la mira tras el gol de Gordon. Su Inglaterra es irreconocible. Il Messaggero Sport
definió la noche como Messi y Argentina y una noche legendaria. Y puntualizó la secuencia de los goles. Inglaterra se adelantó con un gol de Gordon al inicio de la segunda parte, pero la pulga llevó al albiceleste a la remontada. Goles de Fernández en el 85 y de Lautaro en el 92. Esta noche, final contra España. A ver cómo estamos por aquí. A ver, ya va Encimar. Me voy a fijar hoy. Ah, vieron que les comenté la otra vez que les iba a contar, mientras me corre la cortina para Encimar y seguir leyendo. Les iba a decir cuántos participantes por día eran. Es mi sueño, 10. Son 10 participantes por día, donde 3 quedan afuera, o sea, 7 pasan. Pasan 7 y los otros 3 con menor puntaje son los que quedan afuera. Así que bueno, está bastante ágil el concurso. ¿Por qué? Porque termina en agosto. Que supuestamente ya tiene que estar grabado porque los chicos están todos allá. Joaquín Levington, está Jimena, ¿quién más está? La Mona. Bueno, la Mona creo que ya pegó la vuelta, pero al que no se vio fue Abel. Abel no lo he visto, pero los demás están todos allá. Seguimos, ya encimamos. Espero que estén con los ricos matecitos, hoy más que nunca, chicos. Yo aquí disfrutando mi tecito de jengibre, limón y saquitos de té cítricos. En Nigeria, Punch Sport Extra describió el contraste emocional, la alegría de Messi, el dolor de los leones. La leyenda argentina rompe los corazones de los ingleses mientras los campeones se clasifican para la final contra España. La prensa mexicana también reflejó la carga emocional del partido. Esto tituló: Messi contra el mundo. El astro argentino responde en la cancha al repudio generalizado contra el albiceleste y con las dos asistencias lidera la voltereta ante Inglaterra, a la que reclaman con una manta de propiedad de las Malvinas. España favorita en las casas de apuesta para la final. Gulf Time Sports de Qatar sintetizó: Argentina rompe el corazón de Inglaterra con una remontada de último momento y llega a la final. En Países Bajos, AD Sport Wereld remarcó la labor de Messi. Messi protagonista. Gracias, Leo. Esperen, porque ya me cambió. ¿Qué es de México usted? ¿Vieron el que relata para México, el periodista deportivo, anti-Messi? ¡Ay, oh, qué mala vibra, por Dios! ¡Qué bronca que nos tiene! ¡Qué bronca que le tiene a Messi, por Dios! ¿Cómo puede ser que un tipo así esté relatando un partido de fútbol? ¡Dios mío! A ver, ¿dónde me quedé? Acá. Messi, déjelo quieto, ¿eh? Messi protagonista. Gracias, Lionel. Argentina venció a Inglaterra. En Inglaterra el tono fue de desazón y orgullo. Daily Express habló de la agonía de una espera interminable, describiendo la desesperación tras el fin de los sueños de Inglaterra de repetir la victoria de 1966. Daily Mirror optó por la frase agonía en el Mundial para los Tres Leones. Aseguró que Inglaterra no pudo mantener la ventaja y su sueño terminó en lágrimas. Daily Star ilustró la portada con una foto de Harry Kane junto a Messi y el titular: Inglaterra deja escapar la victoria en el último momento. Derrotados por Messi, haciendo un juego de palabras con el apellido del capitán inglés de Guardian. Fue directo, cambio y fuera. Desilusión. Argentina anotó 2 goles en los últimos minutos y acabó con el sueño de Inglaterra en el Mundial. Bueno, aquí sí. Las tapas del mundo sobre la victoria de Argentina ante Inglaterra. Aquí sí. Esto, el diario de los deportistas. Messi contra el mundo. Bueno, y lo que leímos, ¿no? Ya lo que hemos leído. Impresionante las portadas, ¿eh? Acá. Yo no la había visto que estaban agrandadas abajo. Por eso no me dejaba agrandar las arriba. Qué lindo, chicos. Qué lindo. Bueno, ahí está. Ay, cuando pita el árbitro, que Messi se arrodilla. Ay, Dios. Ay, este es el que puso final brutal. Qué bárbaro. Dios mío. Y ahí vamos a estar, ¿eh? Bueno, seguimos.
Seguimos con información. Villarroel y Bullrich tuvieron una discusión por la sesión en el Senado. Los chats con fuertes acusaciones. Lo que no se vio del épico triunfo de Argentina. El cruce de Montiel, Bellingham y el gesto de Messi. El machete del arquero inglés en una botella que sorprendió a Messi tras el triunfo. A Messi. La historia detrás de la icónica foto de Messi bañando a Lamine Yamal, que llegó a la final del Mundial. La reacción de Messi en plena entrevista ante el gesto de un jugador de Inglaterra. ¿Vieron el jugador ese que fue y le dio una trompada a Barco? Yo lo vi, no lo vi ahí en el partido, no me di cuenta. Pero después sí se ve, hay videos dando vueltas con eso. ¿Por qué le fue a pegar? ¡Qué bárbaro! La crónica de la bronca, sí, obvio, bueno, pero no era para eso. La crónica de una periodista inglés, de un periodista inglés que vio el partido en 350.000 argentinos. Pobrecitos, ya es argentino. Si crees que nos apasiona el fútbol, deberías visitar este inmenso país. Argentina tiene lo que otras selecciones no tienen, las claves que llevaron a la selección a una nueva final. El túnel de Casero se convirtió otra vez en una fiesta con el trombón de Joaquín Agüero. Estamos destrozados, la autocrítica de Harry Kane tras la caída y la frase sobre Messi que retumbó en Inglaterra. Yo cuando leí Harry Kane me sonó a Harry Styles. Igualito, ¿no? Uno canta y el otro es futbolista. Bueno, están ahí. La contundente respuesta a Messi a los críticos en el recuerdo de Maradona es un regalo para él. La maldición de 64 años que buscará romper la selección argentina ante España en el Mundial 2026. ¡Wow! Las duras críticas de una leyenda de Inglaterra contra su selección de perder contra Argentina. Merecimos la derrota. ¡Qué duro! El devastador dato que explica el derrumbe de Inglaterra y la angustia de David Beckham tras el épico triunfo de la Argentina. Colapinto festejó la clasificación con Maradona, Messi y una burla a Speed, los posteos que se hicieron virales. ¡Qué mala onda este Speed! Los chicos de

chico, no se ve nada. Es impresionante. Es como cuando ganamos la Copa del Mundo. La otra, la anterior, la tercera. ¡Qué bárbaro! Visto de arriba, el destacado monumento del centro de la ciudad de Buenos Aires fue el punto de encuentro para los hinchas argentinos luego de la clasificación a la final de la Copa del Mundo. Ah, acá está, acá está. El cachetazo que Bellingham le pegó a Valentín Barco tras la épica victoria de Argentina sobre Inglaterra. ¿Por qué me toca el chico este? ¿Quién se piensa que es? ¡Qué bárbaro! El boletín del histórico triunfo, Enzo Masterclass. Messi determinante y un equipo que nunca defrauda. No podemos pedirles más nada. La emotiva carta de Di María para la selección tras la inolvidable victoria. ¡Qué jugadorazo Di María, eh! Rating. ¿Cuánto midió el histórico triunfo de Argentina ante Inglaterra por las semifinales del Mundial? Estaba en todos lados, en todos los canales. Y lo volví a mirar. Y lo volví a mirar. Por eso estoy sin dormir. El tierno momento que vivió Scaloni con sus hijos y su esposa española, Elisa Montero, tras... ¡Ay, es española la esposa de Scaloni, cierto! El domingo se van a separar. La nueva provocación del periodista amigo de Cristiano Ronaldo. España está a otro nivel. Bueno, mi amor. No te preocupes, que nosotros le vamos a poner el nivel enseguida. Tenemos muchos, de albañiles. No te preocupes. Charlie García salió al balcón a festejar el histórico triunfo de Argentina en la esquina que lleva su nombre. ¡Qué groso nuestro Charlie! La bandera con un mensaje por Malvinas que mostraron los jugadores tras el triunfo de Inglaterra. El desahogo de Messi festejó de rodillas entre lágrimas en el césped y un abrazo íntimo con Scaloni. Así fueron los 6 minutos de furia en los que Argentina anotó 2 goles y revirtió una semifinal histórica. 6 minutos, 2 goles. Ay, no me había dado cuenta, por Dios, con razón. Con razón, después no pude dormir nada, santo Cristo. Estamos en problemas. El relato de la TV de Inglaterra, de los 2 goles que le marcó Argentina en las semifinales del Mundial. Yo me río, pero nosotros hemos estado en esa también, ¿Se acuerdan cuando no pegábamos una? Que Messi no cantaba el himno, que era una porquería, que qué sé yo, estuvimos en ese lugar. Y es feo, es feo. Disturbios y detenidos en distintas provincias del país tras los festejos por la victoria de la selección argentina. Bueno, no creo que hayan sido muchos porque no se dio mucho a conocer. Fue más el festejo que otra cosa. La montaña rusa emocional, efectos psicológicos de otro triunfo agónico en los hinchas argentinos. Remate en el palo, centro de Messi, cabezazo letal de Lautaro Martínez. El golazo de Argentina para el 2-1. Los mejores memes de la legendaria remontada de Argentina ante Inglaterra para las semifinales. El mensaje de Liam Gallagher después de la victoria de Argentina sobre Inglaterra. Y Liam Gallagher es uno de los Oasis, chicos, por si no lo saben, del grupo Oasis. Así fue el golazo de Enzo Fernández a 5 minutos del final para empatar el partido. El singular festejo. ¿Vieron que Joaquín Levington hizo de un tema de Oasis, justamente de ellos, de los hermanos Gallagher, y le cambió la letra? Decían, le contestarán. No, pero ya hablaron y felicitaron a la Argentina y está todo bien, chicos. Seguimos con la mañana bien arriba. ¿Cómo estamos con el horario? Me salió medio cordobés. 17 minutos nos separan de la hora 10. ¿Qué preparamos por aquí? Vamos a escuchar a Michael Zambello. Y bueno, Maniac. 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

47 minutos nos separan de la hora 10. 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Qué rápido se pasa el tiempo, chicos. Vamos rapidito a ver qué nos dice el pronóstico hasta ahora. Tenemos 16 grados 7 décimas. El cielo se encuentra mayormente nublado. Humedad relativa del ambiente 77%. Presión atmosférica 1005.2 hectopascales. Viento del este a 10 kilómetros en la hora. Visibilidad 10 kilómetros. Jueves mínima 13 grados, máxima 20 grados. El tiempo hoy en la mañana nublado. En la tarde y en la noche mayormente nublado. Probabilidad de precipitaciones mañana tarde 0 menos 10%. En la noche 0%. La temperatura hoy en la mañana 16 grados, en la tarde 20 grados y en la noche 18 grados. Viento a kilómetros en la hora, mañana, tarde y noche, 13 menos 22. La dirección predominante, mañana, tarde y noche, norte. Ráfagas solamente en la noche, 42 menos 50. El sol salió 7 y 58 y se va a ocultar 18 y 3. Vamos rapidito a un poquito de chusme, a ver... Qué chisme. A ver qué onda. Hay lío con lo que los chicos de la selección pusieron que las Malvinas son argentinas, ¿eh? Le están contestando y bueno, es un feedback esto. Me parece que se equivocaron, sí. No tendrían que haber... No sé si le van a cobrar o no, pero bueno. Las palabras que están diciendo son bastante hirientes, tanto... de parte de Inglaterra, ¿no? Porque, bueno, ellos la bandera ya la mostraron. Igual ya había terminado el partido. Era durante el partido y se ponían alguna foto de las Islas Malvinas y demás. Marta Fort armó el ranking de los jugadores más lindos para ella de la selección argentina. Este es mi top, dijo. Dante Spinetta celebró entre lágrimas el épico triunfo de Argentina ante Inglaterra. Gracias, muchachos. A ver, vamos a ver qué armó Marta Fort. Se parece mucho al padre, ¿eh? Es polémica. En plena cobertura del Mundial 2026, la influencer compartió su particular lista de la escaloneta que desató críticas y adhesiones. Es hermosa, pero ¿saben qué le falta a esta chica? Tiene que estudiar dicción. Porque no se le entiende mucho cómo cuando habla. Tienen que estudiar para poder hablar bien y que se le entienda bien. Lo único, ¿eh? Después a mí me encanta. La previa de la semifinal entre la selección argentina e Inglaterra en los Estados Unidos. A ver, vamos directamente porque si no me va a alcanzar el tiempo, como siempre. Aquí. La hija del recordado empresario Ricardo Fort armó su propio ranking de la escaloneta. Desde acá, desde Atlanta, les voy a dejar mi top de los más lindos de la selección. Yo les dije, y se lo voy a seguir diciendo, que para mí el más lindo de la selección, aparte de lindo, elegante, es el técnico. Scaloni es el más lindo. De, a ver, 1, Paredes, 2, Julián Álvarez, 3, Nico Paz, 4, Lo Celso, 5, Enzo Fernández. Esos son los datos de Marta Fort. Bien. Este ranking, plasmado tanto en video como en publicaciones de Instagram, se convirtió en uno de los tópicos más comentados entre los hinchas y seguidores de la joven. Bien. Y te olvidaste del arquero. Hay el arquero suplente que es muy buen, muy lindo, muchacho. Es infartante esta chica. Y eso qué jovencita, ¿eh? Todavía le falta un montón. Bueno. A ver, ¿qué más tenemos por aquí? Charly García salió al balcón a festejar el histórico triunfo de Argentina en la esquina que lleva su nombre. ¡Bien, genio! El festejo familiar de Valentina Cervantes para el pase de Argentina a la final. Abrazos, cábalas y mucha emoción. A ver, ¿qué más tenemos por aquí? Kelsey Rose Bowers, la novia de Marcos Senesi, mandó un saludo para la Argentina. Gracias por el amor. Rating, ¿cuánto midió el histórico? Bueno, ya lo hemos leído. El payaso Plim Plim se volvió viral en el gran triunfo de Argentina en la semifinal del mundo. Sí, no me acuerdo quién era que lo tenía. Manuel confirmó el final de Mernoschetti
y dio los motivos a la ruptura del grupo. No voy a forzar a nadie. El contundente posteo de Anya Taylor-Joy después de la victoria de Argentina sobre Inglaterra. Mirtha Legrand y la Mona Jiménez, grandes protagonistas de los memes del triunfo contra Inglaterra. La emoción, no voy a decir nada porque no estoy de acuerdo con esto, pero bueno. La emoción de Tini Stoessel tras la actuación de Rodrigo De Paul contra Inglaterra. Te amo tanto, mi amor. Jugó bien ayer, Rodri, ¿eh? Ayer sí, pero el anterior no. Ayer estaba con Tutti. La cantante comentó el posteo del mediocampista donde expresó todos sus sentimientos por el triunfo 2-1 y el pase a la final. El gesto de Dalma Maradona con un hincha argentino en pleno vuelo al Mundial. El recuerdo de Diego. Así vivieron las mujeres de la selección el duelo entre Argentina e Inglaterra. Rosarios, arenga y cábalas. El festejo de los famosos por el triunfo de Argentina sobre Inglaterra. Llanto, euforia y postales de la fiesta. Desde Atlanta, las muestras de aliento de los famosos por la semifinal entre Argentina e Inglaterra. La sugestiva cábala de Evangelina Anderson. No me digan que se puso una mini y una micro bikini, porque ella usa todo micro. La sugestiva es hermosa, una muñeca. En la previa de la Argentina contra Inglaterra, ¿alguien más manija? Camisetas, banderas y el sueño de la cuarta estrella. Así vivieron los famosos la previa contra Inglaterra. A ver quién está acá. Luciana Lopilato. La otra no sé quién es. Y Alejandra Maglietti. Maglietti creo que es. Nazareno Casero y la exigente transformación física y mental para interpretar a Diego Maradona. Los nervios de Marcela Tiner antes de salir a la cancha para alentar a la selección. Con mi traje de fajina. La actriz de American Horror Story, fanática de Argentina, y la Mona Jiménez. Y la Mona Jiménez, lo abracé y le confesé mi amor. ¡Wow! No me digan, Dios mío, ¿qué hora es? No, listo, ya está. No podemos más, chicos. Le confesé mi amor. Bueno, pasa de todo, ¿vieron? Por ahí hay gente que también se enamora, se casa, qué sé yo, no sé, pasa de todo. Uno está tan feliz. Qué bueno, te abrazás con el que estás peleado, te olvidás. Mándale un mensajito, decirle que lo perdonás o que te perdone, chicos. Es corto todo, es todo corto. La vida es corta, así que no hay por qué estar peleados ni nada de eso. Seguimos con la mañana bien arriba, a ver cómo estamos. Shh, no digan nada. 55 minutos. Bueno, no me peguen, soy Jordano. No, Jordano no, porque... No soy Jordano, soy Marisa, porque Jordano era de Boca. Yo no soy de Boca, soy de Independiente. Ahí está, vamos a escuchar a... Por peleadora me pasa. Carlos Vives, Pamaite. Un temazo, ¿eh? Para bailar. La mañana, bien arriba. Pamaite, Carlos Vives.

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Muy buenos días, muchas gracias a todas las personitas que se conectan todos los días y mandan cositas, cartelitos, palabras lindas de aliento. Muchas gracias, de buena onda, buena vibra. Estamos en la ciudad de Zárate, Buenos Aires, República Argentina.

comandando esta super nave. Marisa Eli Martínez Medina, producción, operación técnica y conducción. Vayan descendiendo despacito, no se peleen, no se empujen. Bueno, sí, empújense si quieren, pero no se caigan, por favor, ¿eh? Vayan descendiendo donde subieron a las 8 de la mañana y ahora es la hora de descender de este viaje entre muy buena música e información. Donde me hacen compañía, muchas gracias. Viajamos juntos. Programas de Pioneras de la Mañana al Aire 4053.

Previernes, jueves 16 de julio del año 2026. Estamos en invierno. Lo tuve que pensar, ¿eh?

gente, esto ha sido todo por hoy. Pero recuerden que tenemos una cita de lunes a viernes de 8 a 11 horas por RD1 Radio 98.5, de Zárate al mundo. España, allá vamos. Espéranos, chaval.

No se olviden de sonreír, sana el alma. 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

Quédense aquí, muy buena programación, excelente musicalización. Hasta mañana, si Dios quiere. Gracias por viajar conmigo todos los días. Mañana nos encontraremos, si Dios quiere, Pioneras de la Mañana, Marisa Eli Martínez Medina. Radio 98.5 RD1. Chau, chau, hasta mañana, gracias. Y nos volveremos a reencontrar. Cuídense, chau, chau, gracias.

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aquí estamos, desde una imprecisa esquina entre horizontes y recuerdos, para hacer relatos inesperados, quinta temporada. Un sueño con forma de programa de radio. Venís, ¿no es así?

hasta la primavera, pero no pueden con nuestra canción. Parece frágil, pero no se entrega. Y aquí estamos para hacer otro programa de radio. Hacer un programa de radio, pienso que es un acto de fe.

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Hay que empezar. Pero primero lo primero, voy a presentarme. Soy Ricardo Gialorenzi y te convido por los siguientes 60 minutos a otra edición de Relatos Inesperados, quinta temporada. Lo primero que surge es un sentimiento de gratitud y alegría. En primer lugar a vos que nos estás escuchando, que le das sentido a todo nuestro trabajo. Gracias a la gente de las emisoras que nos ponen en el aire. Gracias al equipo que programa a programa se va conformando y me acompaña sumando ideas, voces, emociones, talento. Gracias a cantoras, cantores, poetas, músicos. Cada paso que dimos, semana a semana, nos fue trayendo hasta este presente. Y como lluvia de verano aparecen sin avisar recuerdos, saludos, deseos. Y memoramos el gusto impreciso de encuentros breves y despedidas que se agigantan. Nos sigue sorprendiendo el milagro de comunicar. Ese milagro que amplifica alegrías y hace más livianitas a las penas. Recordar, hacer conocer, resume la esencia de Relatos Inesperados, un programa que nació de un libro, como alguna vez te conté, que gracias a la invitación de Radio Horacio Guaraní de Argentina, se hizo aire amigo allá por 2020 y comenzó a recorrer la patria grande. Y se fueron sumando no solo semanas, programas, sino afectos, voluntades, capacidades para hacer posible que hoy lleguemos hasta vos a través de más de 130 emisoras. A todas y a cada una mi saludo y agradecimiento. Nada es superior al destino del canto, decía Don Atahualpa Yupanqui. Comparto esa idea. Ninguna fuerza puede abatir los sueños cuando se alimentan de la pasión y por eso renacen con fuerza cada día, tratando de ser mejores y de servir más. Claro, pueden flaquear nuestras fuerzas y temblar nuestras voces, pero de algún remoto lugar surge la palabra, la canción, que nos pone nuevamente de pie y cantando. Cae una gota de

0: Hay que seguir. En la apertura escuchamos a Suramérica, un grupo de Medellín, Colombia, haciendo un tema de la correntina Teresa Parodi, Resistiendo. El tema nos expresa, nos dice, habla por nosotros, como esta canción que trae Juan Salles, querido amigo, llamada Horizontes. Juan Salles tiene un mensaje para nosotros. Lo escuchamos.
1: Hola, ¿qué tal? Soy Juan Salles, músico independiente de Los Toldos, provincia de Buenos Aires.
2: Quiero felicitarte a vos y equipo por la repercusión que tiene Relatos Inesperados. Como músico independiente siempre es importante tener un lugar donde difundir lo que uno hace. Esta vez puedo presentar un tema que lleva el nombre del nuevo material Horizontes, el cual me pertenece en letra y música.
1: Abrazo grande a vos, a todo el equipo y todas las emisoras que replican los programas sumándose a esta propuesta insertada en nuestra patria grande. Abrazos.

Gracias, Karina Bonoris. Anhelamos que nuestro programa exprese, contenga, difunda las voces de nuestra gente. Gracias, querido cantor. Gracias, Juan Salles, por tu saludo y tu tema Horizontes. La poesía, la canción nos permiten respirar hondo, mirar hacia arriba, hundir los pies en la tierra y sentir que no estamos solos ni solas. Un temporal de pueblos nos acompaña, diría don Armando Tejada Gómez.

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1: Yo tengo el corazón puesto sobre el futuro. Puesto en los hijos que de mis hijos vengan. Puesto en el corazón de los que vengan luego. Puesto en los miles que han de vivir mañana. Tengo puestos mis brazos en las calles del mundo. Puestos en los hijos que de mis hijos vengan. Cuando vengan hacia la tierra las mieses desde el aire. Cuando giren los astronautas en torno de las rosas. Tengo los ojos puestos en los números del calendario próximo. Puestos en los hijos que de mis hijos vengan. Cuando vengan marcando con su ritmo el rojo de las fiestas y tengan en sus manos tréboles de 10 hojas. Yo tengo mis pies puestos en el camino del tiempo que se viene y he de llegar a verlo.
2: Claro que sí, don Carlos Di Fulvio. También nosotros tenemos esperanza en los días que vienen, como escribió el poeta peruano Augusto Tamayo Vargas. Venimos de escuchar a Patricia Gómez de Reconquista, Santa Fe, haciendo un chamamé de Miguel Ángel Vera Azar y Cito Segovia. Musicalmente nos vamos a Mendoza, San Rafael, donde está Maribá con esta luna llena.

0: En un presente poblado de ansiedades, apuros, presiones, urgencias, poder tomarnos un tiempo interno para disfrutar de lo bello, lo intangible, del encuentro, la sensibilidad, la poesía, las canciones, es un regalo tan oportuno, tan necesario, tan urgente. Gracias, Ricardo, por regalarnos esa posibilidad, ese paréntesis, ese instante de magia tan necesario en un tiempo como el de hoy. Te abrazo, te agradezco, celebro tu espacio y por muchísimos instantes de magia compartida. Salud.
1: Gracias, Marivá, por tu saludo y tu canción Luna Llena. Marivá, de San Rafael, con mamá mendocina y papá cubano, entre el mar y la montaña, como canta en este tema.

0: Noble potrillo.
1: Muchos han querido imitarlo y no se le parecen, aunque sea de noche y sin luna. Hay quien dice que volverá. Yo no lo sé, nunca lo sabré. Pero lo esperamos, porque cuando él canta, todos nos reconocemos. Cuando él canta, nosotros volvemos a ser nosotros. Maestro, por favor.

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1: A quienes hacemos relatos inesperados, nos gusta armar el programa de esta manera que estás escuchando, con sus virtudes y defectos. Elegimos canciones y las compartimos, escribimos o elegimos poemas e historias y los ponemos en palabras. Estamos agradecidos de poder hacerlo. Pero cuando tenemos la posibilidad, abrimos la puerta y convidamos a participar a quienes, a nuestro entender, pueden mejorar no solo nuestro programa, el rato, sino el día y la vida, porque con sus voces tienen la capacidad de evocar y hacer presente, de memorar y abrir ventanas que dan al futuro. Si todos estos motivos no fueran suficientes, lo hacemos porque los muchachos del barrio del Sanjón sabemos reconocer a nuestros maestros y también a aquellos que nunca lo serán. Maestro Alejandro Apo, muéstrenos el camino. Lo escuchamos.
2: De Eduardo Galeano, Celebración de la Amistad. Juan Gelman me contó que una señora se había batido a paraguazos en una avenida de París contra toda una brigada de obreros municipales. Los obreros estaban cazando palomas cuando ella emergió de un increíble Ford a bigotes, un coche de museo de aquellos que arrancaban a manivela, y blandiendo su paraguas se lanzó al ataque. A mandoble se abrió paso y su paraguas justiciero rompió las redes donde las palomas habían sido atrapadas. Entonces, mientras las palomas huían en blanco alboroto, la señora la emprendió a paraguazos contra los obreros. Los obreros no atinaron más que a protegerse como pudieron, con los brazos, y balbuceaban protestas que ella no oía. Más respeto, señora, haga el favor, estamos trabajando, son órdenes superiores, señora. ¿Por qué no le pega al alcalde? Cálmese, señora, ¿qué bicho la picó? Se ha vuelto loca esta mujer. Cuando a la indignada señora se le cansó el brazo y se apoyó en una pared para tomar aliento, los obreros exigieron una explicación. Después de un largo silencio, ella dijo: mi hijo murió. Los obreros dijeron que lo lamentaban mucho, pero que ellos no tenían la culpa. También dijeron que esa mañana había mucho que hacer. Usted comprenda. Repitió ella: mi hijo murió. Y los obreros: que sí, pero que ellos se estaban ganando el pan, que hay millones de palomas sueltas por todo París, que las jodidas palomas son la ruina de esta ciudad. La señora los fulminó: ¡cretinos! Y lejos de los obreros, lejos de todo, dijo: mi hijo murió y se convirtió en paloma. Los obreros callaron y estuvieron un largo rato pensando. Y por fin, señalando a las palomas que andaban por los cielos y los tejados y las aceras, propusieron: señora, ¿por qué no se lleva a su hijo y nos deja trabajar en paz? Ella se enderezó el sombrero negro, dijo: ¡ah, no! ¡Eso sí que no! Miró a través de los obreros como si fueran de vidrio y muy serenamente dijo: yo no sé cuál de las palomas es mi hijo. Y si supiera, tampoco me lo llevaría, porque ¿qué derecho tengo yo a separarlo de sus amigos?
3: Somos Marcelo y Pierina del dúo Mixtura y queremos hacerles llegar un saludo desde San Juan, Argentina, aquí al ladito de la cordillera.
4: Querido Ricardo, te cuento que estos relatos ya son tan, tan esperados por el corazón de cada uno de nosotros que te deseo con el alma que sigas adelante. Abrazo grande.

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suelo hablar de la canción y la nombro como una novela abreviada. Y en esas páginas nos reconocemos con palabras que el autor dijo o quiso decir. En este caso con las que Víctor Heredia utilizó al escribir Razón de Vivir, tema que está cantando Ricardo Caíto Díaz junto a Adriana Landeros. Razón de Vivir nos permite pensar que para continuar caminando necesitamos tener esa sensación de sabernos acompañados, la certeza de que no estamos solos, que vamos codo con codo por la vida, y no importa si esas otras personas están ahí cerca o lejos. Todas estas sensaciones nos invaden en este tiempo, en esta quinta temporada, al hacer este programa que lleva el número 177, destinado a vos que estás del otro lado de la radio, del receptor, de la tablet, de la compu, pero que compartís este sentir por la música, por la poesía, por la tierra, por la gente. También compartimos con vos esa sensación de racimo, de sabernos pasajeros en una balsa de náufragos, donde todos anhelan salvarse juntos. ¿Seguimos? ¿Seguimos?

0: ¿Qué te parece si nos damos una vuelta por la patria grande en busca de los verdaderos protagonistas de este programa? Las emisoras que nos ponen en el aire. Las escuchamos.
1: Hola, ¿qué tal? Les saluda desde Guatemala Mario López, de Radio Planeta Guatemala. Y desde aquí le enviamos un gran y caluroso saludo a toda la audiencia y a todas las emisoras que transmiten este bellísimo programa, Relatos Inesperados. Y enviamos un agradecimiento especial a Ricardo. De verdad, gracias por ese tan bello programa que semana a semana nos trae esa bella música.
2: Hola, gente de Relatos. Saludos a todos, a los oyentes, a las radios, a los operadores, a los que escriben, a todos los que en definitiva hacen Relatos Inesperados. Les cuento que estamos en una pequeña radio, muy pequeña radio, quizás todavía un proyecto de radio, en la ciudad de San José, Entre Ríos, digamos entre la costa del río Uruguay y la Ruta 14, muy cerca de Paysandú, de la República Oriental del Uruguay, y a pocos kilómetros del Parque Nacional El Palmar. Así que si conocen la zona, sin duda se van a dar cuenta justamente de que estamos viviendo en un paraíso. Hay playas, hay montes, hay palmares, hay turismo, hay industria, pero ahí estamos nosotros, en ese lugar, en San José, en un proyecto de una radio de escuela, muy chiquita, 92.7, ni siquiera tenemos el nombre todavía porque, como toda cuestión de escuela, hay que discutirlo todo, ¿no es cierto? Así que bueno, estamos retransmitiendo Relatos desde esta humilde radio en sus comienzos, donde justamente todos estamos aprendiendo. Un saludo y muchísimas, muchísimas gracias por estar en la compañía de Relatos.
3: Ricardo querido, Relatos Inesperados, un abrazo inmenso para vos y para toda la gente que en todo el país te escucha a través de las distintas repetidoras que están en la República Argentina. Siempre es un gusto sentarnos y escuchar, y nosotros emitir desde nuestra radio, desde Radio Folclore de Necochea, y desde este estudio que lleva el nombre de Mario Bulla Carabajal, y que seas parte del equipo, que seas parte de nuestra radio, que desde acá, desde Necochea, sudeste de la provincia de Buenos Aires, difundimos 24 horas de folclore, y entre esas 24 horas está Relatos Inesperados. Así que te mando un abrazo grande. Ojalá pronto podamos ir nosotros a tu lugar de trabajo y vos puedas venirte aquí también a Necochea, como nosotros le llamamos, la mejor playa argentina. Abrazo, buena vida para vos y que sigan esos Relatos Inesperados, como siempre, cautivando a tanta gente. Un abrazo, Ricardo.
4: Hola, ¿qué tal, Tocayo? Hola, ¿qué tal a toda la gente de Relatos Inesperados? Saludos a las más de 100 emisoras que emiten este hermoso programa. Por acá les saluda Ricardo Guamán desde www.radioapr.com, APR Radio perfecta para ti, desde Riobamba, capital de la provincia de Chimborazo, en el Ecuador. Emitimos esta señal con una programación en la que Relatos Inesperados es parte de. Les enviamos un gigantesco abrazo a través de la distancia y seguimos en sintonía. Corazón.
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0: la canción que llevamos dentro.
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Sí, don César Isela, está llegando gente al baile. Te cuento que venimos de escuchar al zabalero José Carvajal haciendo su tema, A mi gente. Y gustamos de un instante de La bicicleta blanca de Piazzolla y Ferrer por Raúl Lavie y de La canción de nuestros días por el maestro Julio Lacarra, tratando de poner el clima necesario. Está llegando gente, gente necesario para que sigamos haciendo otra edición de Relatos Inesperados, junto a vos, claro está, en tu lugar, tu trabajo, tu cocina, el patio. Ahí donde estés, te proponemos seguir este programa como si fuese un viaje por los sentimientos. Lo lindo de los viajes no está en llegar, sino en cómo disponemos nuestro ser para esa experiencia junto a los otros. Sigue llegando gente.

Sí, maestro Eduardo Guajardo, en Relatos Inesperados nos sacamos el sombrero ante el laburante, porque de ahí venimos, porque eso somos. Recuerdo que don Horacio Guaraní decía que no era su culpa si en las canciones había gritos y no flores. Las flores o la promesa de ellas no nos distraen de la realidad, no podrían, porque son parte de la realidad. Hay quienes se empeñan en taparlas, en cortarlas, pero como dice don Armando, el hierro será hierro, pero el lirio es el lirio. Nuestro programa está pensado para acompañar con canciones, con poemas, con historias. No está hecho para distraer de la realidad, no está hecho para evitar pensar, sino todo lo contrario. Por eso seguimos haciendo relatos inesperados. Por eso seguimos.

0: es Rally Barrio Nuevo y su grupo de Santiago del Estero, de Frías, Gente del Campo, letra de Marcelo Mitre, música de Rally Barrio Nuevo.
1: Gente del Campo.

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1: Me gusta la gente simple que se levanta temprano, porque hay que limpiar la calle, pintar el frente al mercado, bajar del camión la fruta, repartir los telegramas, servir el café, la sopa, pescar, embolsar la papa, cortar el árbol preciso para hacer una guitarra con la que un día el cantor caminará por la patria contando a la gente simple que sin ella no hay nada, ni siquiera la milonga que en el mundo me declara.
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2: Sí, querido Juan Carlos Carrano Pugliese, eso somos. Apenitas, un programa de radio pensado para acompañar, tratando de acercar un fueguito que entibie el alma y nos ayude a vos, a mí, a vencer al olvido, porque este presente deslucido y flaco, con sueños en cuotas, se hace más vivible con buenos recuerdos. En esta Babel planetaria que hemos construido, la canción nos une.

Gente sola, en la versión de Pedro Guerra de Islas Canarias. Abrazamos con las palabras, con las canciones, también con el pensamiento. A vos que nos estás escuchando, a todas, a todos, especialmente a quienes están en soledad o tristes, con entero afecto, seguimos haciendo relatos inesperados.

La chamarrita de Pepe Guerra, el orimareño, en versión de nuestro amigo de la Gallareta, Rubén del Solar. Las guitarras del Cuarteto Estuario, Verde Esperanza.

La canción, la poesía, el arte nos hacen falta, como el agua, como el aire, como el amor, porque nos prestan palabras para decir lo que a menudo no podemos decir.

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